0: gracias.
1: La más reciente producción del señor Bobby Sanabria, aquí en Alma del Barrio, Bobby Sanabria and Multiverse Big Band. Arsenio Rodríguez, o simply Arsenio and Beyond. La cartera para Jazz Heads, anterior a eso Rafi Andino. Guido Herrera con ustedes, Alma del Barrio, 88.9 en la FM de Los Ángeles. 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Y nosotros seguimos con la música, y este es Papaito aquí en Alma del Barrio.

Tatka. El Festival de Salsa de Alma del Barrio número 9 se estará llevando a cabo el próximo domingo 18 de octubre, de 11 de la mañana a 6 de la tarde, aquí en el campus de la Universidad de Loyola, con Natalia Spadini, Orquesta Ritmo Alegre, Invasión Latina y Jerry Morey. 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Muchísimas gracias a todos, hasta la próxima vez. Yo regreso el próximo sábado a las 6, de 2 a 6. Alma del Barrio continúa mañana desde las 6 de la mañana hasta las 6 de la tarde. Y ahora se quedan en la grata compañía de Big Red y Groove Time. Hasta la próxima vez. Guido Herrera se despide. Se cuidan mucho. Gracias.

0: azúcar.
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Well, ladies and gentlemen, you're listening to KXLU 88.9 FM. Gracias por escuchándolos aquí. We're rocking the airways every Saturday and Sunday from 6 to 6 with a special segment every Sunday called Serenata de Trios. Saludos a la gente de Las Vegas. Saludos a la gente puertorriqueña allá en Las Vegas escuchando las sintonías aquí directamente desde Loyola Marymount University. Aquí en Los Ángeles, KXLU 88.9 FM. Soy tu servidor aquí, DJ Larry. Aquí saludando a todo el mundo que le gusta la música. 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Que siga la rumba. 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Bueno, antes que me vaya, tengo un minuto que me queda. Esa última canción fue Orquesta Guayacán de Colombia, Kakiri, Kakiri. Antes de eso teníamos otra de Orquesta Guayacán que se llama Vete. Y ese es del año, es 30 años de gala con Orquesta Guayacán. Un saludo a Alex Torres from the Bronx, New York, listening in to his band. Alex Torres y su orquesta, a song titled La Ropa, está en el baúl. And then we had a beautiful rendition there of Bruno Mars, Cha-Cha-Cha. Bueno, damas y caballeros, me queda menos de un minuto. Gracias por escuchando. Saludos a todos ahí en Las Vegas, todos boricuas. En Las Vegas, todos los cubanos también. Saludos a la gente de Cuba que están escuchando directamente de La Habana, Cuba. Me dijeron que están en La Habana, Cuba escuchando también. Vaya. Bueno, los mantenemos en contacto. Ladies and gentlemen, thank you for listening to the show. And now it's time for the Brazilian Hour. Vaya.

Bueno, amigos, continuamos aquí en Alma del Barrio. Estaban escuchando a nada más y nada menos que el gran suceso de Alquimia con ese tema, el negrito del batey y la mamá y la hija. Antes de eso, escuchamos a Ismael Rivera con ese tema, Las Tumbas. 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Lili, muchas gracias a Lili que estaba aquí con nosotros, con la música, con la alegría. Y bueno, mi gente, feliz domingo. 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Bueno, continuemos con la música aquí en Alma del Barrio. Soy Ángela Fajardo con ustedes hasta las 6 de la tarde en ese ritmo de merengue. Así es que vámonos con mi querido Johnny Ventura. Johnny, take it away con ese tema que dice merenguero hasta la tambora aquí en Alma del Barrio.

Bueno, amigos, continuamos aquí en Alma del Barrio. Willy Chirino, una esquina habanera. También Celia Cruz con Albita, con ese tema que decía Alborada Guajira. Joe Arroyo, Rebelión. El Gran Combo de Puerto Rico, La Muerte. Orquesta Gitano con Salsa Gitana. Tito Puente, Malanga con Yuca. Celia también con algo que decía Quimbámbara. Wilfredo Vargas, El Baile del Perrito. Bueno, amigos, continuemos aquí en Alma del Barrio. 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Y bueno, vámonos con más música, más celebración, mucho wiri wiri. Así es que, Angelita, toca más música. Gotas de lluvia del grupo Niche aquí en Alma del Barrio, mi gente.

Bueno, amigos, continuamos aquí en Alma del Barrio, hasta Australia con este tema. Saludos a mi siempre querido y estimado Jimmy, que son como la una de la mañana ya y él está escuchando Alma del Barrio. Pero bueno, allá ya es el día siguiente, así es que ya es lunes por aquellos rumbos. Y aquí en California estamos a las 3:20 p.m. Saludos, Jimmy, como siempre. La Niche con sabrosura de Alfredo de la Fe. También escuchamos a Víctor Manuel. Apiádate de mí. Oh, my God, that song. ¡Qué memorias! A todos, bueno, no sé a todos, pero a mí sí me trae memorias. Apiádate de mí. Johnny Rivera, ¿cuándo parará la lluvia? En mi corazón, decía Johnny Rivera. El grupo Niche, Gotas de Lluvia. Bueno, continuamos aquí en Alma del Barrio. Y sí, está nublado. En partes de Los Ángeles está lloviendo. Tremendas olas por allá por Newport Beach y por Long Beach. Así es que, bueno, ¿qué le vamos a decir? La madre naturaleza está respondiendo con tanto calor. Y bueno, continuemos con la música. 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Una tarde amena, en familia. Y pues sí, y ahí también habla de las reglas que por favor sigamos para este evento y continuar celebrando la cultura latina aquí de Alma del Barrio en Los Ángeles. Bueno, vámonos con Johnny Pacheco a Cuyahe, aquí en Alma del Barrio.

Bueno, amigos, ese tema nada más y nada menos que Larry Harlow con la cartera para el cumpleañero. Y bueno, cumpleañero Ramoncito, que nomás cumplió unas octavas de décadas y un poquito más. ¡Felicidades, Ramoncito! Aquí de Hawthorne, aquí un saludo de Alma del Barrio.

Bueno, muchas felicidades a Ramoncito en su cumpleaños, bendiciones. Y bueno, te espero aquí el próximo fin de semana. 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Orquesta Tabaco y Ron fue ese, con ese rico y sabroso Happy Birthday. También la Orquesta Harlow con La Cartera, Susie Hansen, Te Quiero, Te Amo. Johnny Pacheco, Acuyuye, Acuyuye, Acuyuye. Aquí en Alma del Barrio, continuemos con más música. Bueno, y también saludos por allá, una monjita, mi hermana, la hermana Vero, allá en South Bend, Indiana, que está escuchando Alma del Barrio y dando.

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Well, let's continue on with the music and the celebration. Bueno, aquí va, Joselito, lo que me pidió, La Gota Fría de Carlos Vives en su programa Alma del Barrio.

Bueno, amigos, la Sonora Matancera con Nelson Pineda. Me voy pa La Habana. Antes de eso, Oscar de León con Me voy pa Cali. Fulanito con Guayando. Sergio Vargas, La Ventanita. Lucenzo, Danza Canduro. Y también gente de zona con La Gozadera. Y bueno, lanzamos el set con Carlos Vives y La Gota Fría. 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Bueno, vamos a culminar, ¿verdad? Hispanic Heritage Month, que termina en esta semana, pero será el 18 de octubre aquí en la Universidad de Loyola Marymount. Así es que con mucho gusto. Bueno, sigamos con la música y a continuación algo de El Rey Criollo. Algo así de Rey Barreto con algo que dice así: salsa y dulzura. Aquí en Alma del Barrio.

0: Nosotros prometemos y cumplimos. Siempre. Ahora viene lo bueno. Ahora va a cantar con ustedes el único hombre de la Fania que de frente parece que está de lado. El hombre que abre la boca y lo que sale es gasolina. Pero lo va a poner a gozar. Este sí lo va a poner a gozar, porque tenemos un número muy especial para ustedes. Y dice así, mi gente, con Héctor Lavoe. ¡Vaya!
1: Se te olvidó decir que yo soy el hombre que respira debajo del agua. ¿Ah? Y dice, ay, yo quiero que todo el mundo cante conmigo ahorita. Cuando yo diga que todo el mundo cante, aquí canta todo el mundo, ¿ok? Todo el mundo va a cantar aquí.

Bueno, amigos, continuamos aquí en Alma del Barrio. A continuación, quiero mandar un saludo de cumpleaños. Este cumpleaños va para Flavio Espinosa, Henry Espinosa, de parte de su hermano Rudy y su sobrina Regina. Y este saludo de Alma del Barrio.

Felicidades. Y bueno, nos vamos con el grupo Niche con este tema que dice Mi Pueblo.

Bueno, amigos, continuamos aquí en Alma del Barrio. Olga Tañón con el tema Mes Mentiroso. Los hermanos Rosario con algo del fin de semana. Claro, I like

que Like That con Sergio y también Tito Nieves, el que cantaba el tema. Sergio George fue el que lo produjo. Gloria Estefan, Mi Tierra, y el grupo Niche, Mi Pueblo. Bueno, mandando felicitaciones, como siempre, a los cumpleañeros de este mes. My goodness, time is flying. October is here. Ay, ay, ay. Ya estamos en el mero mole, como dicen mi gente mexicana, de las fiestas de Hispanic Heritage Month aquí. 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What an afternoon. Ok, aquí los esperamos el próximo fin de semana, por supuesto. Bueno, sigamos con la música. DLG, Dark Latin Groove, con lo que dice Juliana. Qué mala eres, Juliana, aquí en Alma del Barrio.